un científico y psicólogo dedicado al estudio de la sociedad o de las ciencias sociales, tras más de 40 años de investigación, dice que puede predecir con un 94% de precisión las parejas que luego de contraer matrimonio van a perdurar por muchos años y cuáles van a fracasar. Hoy vamos a estar hablando de esto aquí en esta transmisión en vivo de Pensar con el Corazón y vamos a identificar dentro de esa investigación y dentro de los casos de relación de pareja que nos va a plantear cómo se ubica la función o el rol que juega nuestra mente en esas relaciones de pareja y cómo el planteamiento de una vida centrada en la inteligencia del corazón se ve expresada y se ve en acción en medio de estos escenarios. Estamos hablando de que esta investigación tiene en cuenta la cifra de 13.000 parejas aproximadamente que en los Estados Unidos contraen matrimonio y curiosamente más o menos como a mitad de año, es decir, como en el verano. La mayoría de bodas en Estados Unidos ocurren en el verano y entonces llama la atención que de esas, ya no teniéndolo como pareja, sino viéndolo en lo individual, de cada 10 personas que contraen matrimonio, solo 3 construyen con esa persona a lo largo del tiempo una relación sana, estable, saludable, perdurable o que perdura en el tiempo, porque hay quienes se divorcian, se separan o continúan juntos, pero en una relación dañina, perjudicial, una relación que es tensa y que no es una causa de felicidad para ninguno de los dos, o si tienen familia, pues también se convierte en un entorno para los pequeños que es muy complejo. Y ojo, estamos hablando de datos de matrimonio, donde hay un evento, sea religioso o sea jurídico, a través del cual las personas hacen ese contrato, ese pacto para estar juntos. Es decir, aquí no está incluida las personas que simplemente se van a vivir, van a convivir, unión libre que llaman. Eso entonces aumentaría, igual encontraríamos estas cifras muy dicientes, donde muy por debajo del 50% de las personas que se van a convivir logran construir una relación estable. En casos específicos de la investigación que vamos a hablar del doctor Gottman, que pueden encontrar también como el Laboratorio del Amor, hace referencia a casos y estudio con parejas que se considera que pueden dar un margen o una lectura positiva o de una pareja estable cuando duran más de 6 años, por lo menos 6 años. Es decir, que cuando mencionamos las parejas que se separan, que no lo logran, se dejan o viven mal, en menos de 6 años ocurre esto. Se llega a esa determinación. A ver, ya sabemos que hay una cantidad de matrimonios que antes del año ya se están separando. Entonces, la meta o uno de los parámetros de esa medición está en que lleguen a los 6 años. Y luego revisar en la calidad de la relación o de la convivencia que tienen durante esos años. Estos estudios, esta investigación, como ya mencioné, tiene más de 40 años, donde empezaron a observar estas cifras, a prestar atención y decir, bueno, esto va a tener un impacto de alguna manera en la sociedad, porque hay niños y niñas creciendo en medio de estos escenarios o de estos entornos donde sus papás tienen una relación que no funciona, que se separan o que se hacen daño estando juntos. Entonces comienzan estas investigaciones alrededor de las situaciones de confrontación y de separación en el siglo pasado, en un contexto donde no teníamos el escenario de las pantallas, de que las personas tuviésemos ya la mayoría prácticamente un hábito, un vicio, una adicción a revisar el celular a varias veces en el transcurso de una hora. Hay estudios que hablan de que
En este momento, la sociedad contemporánea casi que cada 15 minutos tiene que tomar y ver el celular. A ver qué notificación llegó, a ver qué está pasando. Algunos caen y se quedan en las redes sociales, etc. Y esto sucede, por ejemplo, en medio de una cena, en medio de una conversación, en medio de una reunión. Levantamos a mirar y nos distraemos y nos reímos y entramos en una relación, en una interacción con la pantalla que nos borra a quien está al lado. Entonces, esas situaciones en las cuales se generaba falta de conexión en las parejas, allá hace 40 años, 30 años, en el siglo pasado, o más, ya casi los 50 años desde que empezaron estos estudios. Ahorita estoy seguro que son situaciones que se repiten, que se han multiplicado en el tiempo de las pantallas. El amor en tiempo de pantallas es algo de lo que también vamos a hablar acá de alguna manera. ¿Y qué tiene que ver? ¿Por qué hablar de esto? ¿Por qué relacionarlo con lo que experimentamos o algunos están experimentando en su relación de no ser escuchados? Y entonces preguntarse si se aman o no se aman. ¿Por qué llegan a fracturarse la relación y no nos damos cuenta de las verdaderas causas? Ya que podríamos asumir, o en muchas ocasiones pensamos, que lo que genera la ruptura en una relación es grandes diferencias, grandes conflictos, grandes peleas que suceden, encontronazos, y entonces llega el momento donde ya no se aguantan y se separan. Pero el origen no está en esas discusiones. Estamos hablando de que en esta investigación el doctor Gottman propone y nos dice, hay dos características, dos pequeñas cualidades que influyen en el éxito de una relación. Si están presentes, aseguran en más del 90% que van a permanecer juntas. Si no están presentes, en ese mismo porcentaje, predicen la ruptura. Y estos dos elementos están en los detalles más pequeños, en un segundo a segundo. Es decir, ellos actúan sobre la calidad de la relación antes que sucedan las peleas. Ahí ya estamos partiendo de un análisis muy importante. Como ya mencioné, por lo general creemos que hubo la ruptura en el momento de la pelea. Pero el tamaño del impacto de la pelea, de la discusión, de la situación compleja, el desafío o el problema que son inevitables en las relaciones humanas y más en una relación de pareja, que es la relación donde literalmente y en todos los sentidos vivimos en compañía nuestra desnudez. No hay otra relación para el ser humano que tenga a manera total la condición de la desnudez, tanto física como mental, emocional, inclusive sin querer. La física ya, o sea, esa ya se presupone. Pero aunque no queramos desnudar lo que llevamos en la mente, la convivencia lo hará evidente, igual que nuestras emociones, nuestras heridas, nuestros gustos, nuestros rayones, nuestras preferencias, traumas, la historia que traigamos de niños, va a salir ahí. En una relación de pareja, vamos a estar vulnerables y desnudos. Y la manera como eso se desarrolle va a definir en el momento de dificultad que siempre va a llegar de una forma u otra, que cómo va a ser el impacto de esa situación para la relación. Es decir, el éxito de la relación no está en evitar esos problemas y centrarse en evitar esos problemas, sino en construir algo que sea como un colchón, una plataforma a partir de la cual afrontar los problemas. Y vamos a ponerlo en términos de esta metáfora. Vamos a utilizar las finanzas o la economía para hablar al respecto. En cualquier estudio que hagamos para tener unas finanzas inteligentes o para manejar nuestras finanzas de manera inteligente, nos vamos a encontrar una recomendación que es básica. Esa recomendación tiene que ver con que las personas debemos generar un ahorro de colchón.
un ahorro de imprevistos, un ahorro de dinero que muchos dicen, hey, deberías lograr tener guardado como reserva 5 meses de lo que son tus gastos básicos, 5 o 6 meses de lo que son tus gastos básicos. Debes tener un rubro, un ítem como de gastos, así como pones la renta, los servicios, la ropa, el transporte. Tenemos esos ítems, la comida de gastos mensuales. Agrega uno, ahorro de emergencia, que sirve como una prevención. Entonces, un tanto por ciento, un 10%, por decir algo, de lo que recibes, va ahí. Ah, entonces es como algo que tengo que pagar. Tengo que pagarle a mi ahorro de emergencia. ¡Pum! El 10%. ¡Pum! Mensual. Es una recomendación que nos vamos a encontrar en cualquier estudio de finanzas personales. Y tener eso asegurado porque no sabemos cuándo llegue una emergencia y entonces contemos con ese colchón. De manera que cuando llega una situación desafiante, ese colchón hace más llevadera la situación, no la evita. Con mucho respeto y aún impacto de lo que ha significado el terremoto reciente en Colombia, podríamos mencionar eso. Hay personas que tuvieron la oportunidad de contar con un ahorro de emergencia y hay personas que no. Ambas personas o familias llegaron a una situación superior a todos, un temblor, un terremoto. Y digamos que ambas familias perdieron su casa o parte de su casa o negocio o carro, etc. La situación no se evitó para el que tenía algo guardado. Llegó a ella. Pero cuando llega esa situación que literalmente lo sacudió todo, esa reserva se convierte en una forma, en un alivio, en una esperanza, en un respiro, en un punto de soporte o de apoyo para afrontar tan difícil circunstancia. Distinto a quienes no cuentan con ello. Pero estos que no tienen esa oportunidad o que no tenían con qué guardar o no hicieron el ahorro por X o Y razón, digamos que pueden contar con el apoyo de tantísimas personas que se han sumado a colaborar en esa situación. Hay un mismo principio que es el que quiero resaltar y es el de ahorrar, por un lado, el que pudo ahorrar, y por el otro lado está el de juntar, sumar, unir, ¿qué? Los aportes de muchas personas. Entonces va juntando y eso que voy juntando, la diferencia es el tiempo, el ahorro en el transcurrir del tiempo fue guardando, y el otro, el de las ayudas, no hubo un transcurso de tiempo para ahorrar, pero en un mismo momento, en un instante o en cuestión de días, recoge, guarda, suma, une y hace un fondo. Ambos hicieron un fondo, unos ahorrando en el transcurrir del tiempo y otros sumando ayudas en cuestión de días. Pero hay un fondo y ese fondo no evitó la situación, pero se convierte en un soporte para afrontar. ¿Qué tiene que ver eso con la relación? Ya dijimos que la relación sí o sí va a tener momentos de dificultad, problemáticas. Es inevitable en lo que es la vida y en lo que es ese proceso de desnudarnos queriendo o no queriendo ante y con esa persona con la que estamos compartiendo la vida. Además de tener que afrontar juntos las situaciones que trae la vida como tal, la sociedad, etcétera. Entonces, llega una situación, podríamos colocar la circunstancia de lo que ocurrió por allá en 2020, 2021, que nos encerraron a todos en casa. Hubo muchas relaciones de pareja que se estallaron con ese acontecimiento, que salieron de esa vivencia de estar juntos todos esos días y no aguantaron y se separaron. Entonces pongamos el ejemplo de llegó esa situación, estresante, preocupante, de angustia global, y los reventó. Entonces vamos a hablar de una manera de ahorro, ahora no en dinero, sino en conexión. Ojo con lo que estamos planteando.
Uno de los elementos a partir de los cuales hablar de las parejas exitosas es que tienen un ahorro de conexión o de confianza. Y lo van haciendo en el transcurrir del tiempo. Ahí sí tenemos que hablar de que en la relación de pareja aplica es contar con un fondo que se construyó en el tiempo. No es saludable en la pareja esperar el acontecimiento para buscar el fondo. Hay que construir el fondo desde el minuto uno. Lo que pasa es que la experiencia que tenemos en las relaciones es que cuando comenzamos la relación, automáticamente empezamos a construir el fondo, porque en la etapa de enamoramiento hay mucha experiencia de conexión, hay mucha experiencia de comprensión, hay mucha experiencia de las dos cualidades que esta investigación resalta como la clave de las relaciones saludables. Dos cualidades, todavía no las hemos dicho, pero la práctica de esas dos cualidades son la moneda, digámoslo así, de ese fondo o de ese ahorro de conexión que se debe hacer. Eso es lo que hay que ir guardando, sumando, van, haciendo el fondo. Cuando llega la situación, aquí está el fondo. La situación es difícil, desafiante, pero contamos con esto. Entonces llega una situación, una discusión, una pelea, pero si se cuenta con ese fondo, con ese ahorro, lo superamos. En la medida en que, ojo con esto, no creamos fondo, o bueno, está el del enamoramiento y entonces, bam, bam, mucha conexión. Pero cuando eso no se sostiene en la construcción de una relación que es de convivencia, se acaban esos ahorros de la etapa de enamoramiento y pasamos a un déficit. Y este déficit significa deuda. Aquí había un ahorro, se generó un ahorro de conexión en el enamoramiento, se gastó en iniciar la convivencia y conocernos desde otra perspectiva. Y ahora empezamos a generar deuda de conexión. Cuando llega una situación difícil, problemática, que nos confronta y estamos en rojo, es decir, en déficit o deuda de conexión, ¿qué va a pasar? La situación nos va a reventar. Igual como en la vida, en las finanzas, llega una situación inesperada. Yo no tenía el ahorro, se pone más duro. Por cuando al Además de no tener el ahorro, lo que tengo es deudas. Entonces, entro en quiebra o no hay trabajo, me quedo sin empleo, no tengo ahorro, tengo muchas deudas. Crece el nivel de dificultad o de angustia en esa situación. Ahora, esta diferencia entre la analogía para... Mientras hablamos de lo metafórico y hablamos de lo real, hay una diferencia que es hermosa, preciosa. Préstale atención. En el caso de la economía o de las finanzas, es válido el argumento, que a veces es excusa y justificación, de que no todos tenemos la facilidad del ingreso económico para pensar en un ahorro. No, no me queda dinero. Pago lo básico y no me queda un peso para ahorrar. Hay situaciones así. Hay casos de esos que son reales. Pero la maravilla es que en el caso de la construcción de una relación, no aplica. Porque en la economía, en las finanzas, hablamos de tener pesos, dólares, moneda, eso es dinero. Y hay muchos que no lo tienen. Pero estas dos cualidades de las que vamos a estar hablando, todos las tenemos a disposición. Quiere decir que todos, en cualquier relación en que estemos, podemos hacer este ahorro. Y como estamos hablando de relación de pareja, pues es un ahorro que estamos llamados a hacerlo los dos, porque nuevamente en la diferencia con el caso de las finanzas, pues podríamos decir, no, es que ella es la que trabaja o él es el que trabaja, o como veíamos en el live. Con respecto al deber ser y el daño de la nevera. Ella gana más, entonces, ah, no, ella le toca hacer el ahorro porque le queda dinero, a mí no me alcanza. Pero en este caso no estamos hablando de ese fondo de conexión ese ahorro de conexión que la pareja debe construir.
como no es dinero, no es algo que va a construir uno de los dos. Todos tenemos a disposición aportar para ese fondo. Crear el ahorro de conexión que en medio de las situaciones difíciles, que siempre van a llegar en algún momento, para cualquier relación, lo tengamos de base y de soporte. Lo que dice esta investigación de más de 40 años es que las parejas que crearon ese fondo o ese ahorro, se sostuvieron como parejas saludables, relaciones que perduraron en el tiempo con calidad. Y no es solamente decir llevamos 10 años y nos sentimos mal, no nos aguantamos. O son situaciones externas las que nos hacen estar juntos. 10 años juntos y felices. No en el país de las maravillas, sino en que nos seguimos eligiendo de manera consciente y con amor. Con paz. Hay quienes dicen que cada pareja que está junta, aunque vivan mal, encuentran su manera de felicidad. Pero eso es otra discusión donde simplemente quiero decir que evidentemente hay maneras en las que indiscutiblemente una pareja, una experiencia humana como tal, se desenvuelve mejor que en otras. Un saludo especial a quienes nos acompañan y se van sumando a esta transmisión. Estamos en vivo como los jueves, aquí en Pensar con el Corazón, para ver cómo se aplica esta estrategia de vivir desde el corazón a diferentes escenarios de la vida. Hoy estamos hablando de relaciones de pareja y dentro de ello vamos a compartir una investigación que habla de las dos cualidades que son la característica de las relaciones que perduran. Bien. Esta investigación comenzó a reunir, a invitar parejas para analizar su comportamiento, cómo se tratan, cómo se comportan entre ellos. Y comenzaron a analizarlas en el transcurrir del tiempo, no solamente viendo, sino conectadas, por ejemplo, a electrodos que midiera su fisiología. Cuando la fisiología era más reactiva, cuando la fisiología era más inquieta, es decir, con mayor estrés celular, estrés en el cuerpo o mayor prevención. Es decir, las personas se sentían en amenaza en presencia de su pareja. Esas son las parejas que obviamente no perduraron. Llega la investigación a plantear que en esos casos es como si la persona, como está reaccionando su fisiología, su presión arterial, su activación nerviosa, diferentes elementos que van midiendo en la fisiología. Es como si estuvieran ante un tigre. Es como si estuvieran constantemente ante una amenaza. Estamos hablando de las situaciones o los casos en los que una relación de pareja parece un campo de batalla. Entonces, en esas parejas identificaron la falta de práctica de estas dos cualidades que se convierten en un ahorro de conexión, que, digámoslo así, salva la relación en los momentos difíciles y la hace sostenerse en el tiempo. Entonces, vamos a ver cómo nos va planteando este escrito, esta investigación, sus resultados y su planteamiento o su idea central. Entonces, a partir de las observaciones y del análisis, dice que a lo largo del día las parejas tenían actitudes de conexión del uno con el otro. Esto es lo que Gottman llama ofertas. Esto sucede en todas las parejas. Fíjense, por ejemplo, si el marido era un entusiasta de las aves, y se daba cuenta que había un hermoso pájaro volando a través del patio, él le decía a su mujer, mira qué hermosa ave hay afuera. Él aquí no estaba solamente hablando del pájaro. Él estaba solicitando una respuesta de su esposa. Un signo de interés o de apoyo, con la esperanza de que iban a conectar, aunque fuera momentáneamente, al ver el pájaro. ¿Estamos hablando de qué? De que parte de la dinámica
de todas las relaciones de pareja es que hayan de lado y lado ofertas de conexión. Por eso es un ahorro o un fondo de conexión de pareja que se debe construir. Porque todo el tiempo nos estamos ofreciendo conectar. Entonces, cada que esas ofertas se cumplen y hay conexión, eso se guarda, se guarda, se guarda. Y como si fueran pequeños hilos de alambre, se van juntando hasta que hacen gruesos cables que pueden ser más duros que el hierro, más resistentes que una varilla de hierro, por pequeños filamentos. Eso es lo que debe construir una pareja. Una resistencia, una fortaleza, porque la vida llega en los momentos que sacude. Entonces, esa construcción de esa firmeza en la relación es ese fondo de conexión que se va ahorrando y se va creciendo cuando cada oferta se va cumpliendo. Entonces, la mujer tenía una elección. Ella podía responder positivamente o negativamente, dice Gottman, a la oferta de conexión que en este caso está haciendo el marido. Aunque la oferta sobre las aves pueda parecer de menor importancia y tonta, en realidad puede revelar mucho sobre la salud de la relación. Es un pequeño detalle. Simplemente que veo algo que me interesó, un ave, y quiero mostrárselo a mi compañera. Porque eso que es importante para cada uno de nosotros, queremos compartirlo con quien es importante para nosotros. De manera que esa persona que es importante para mí comparta conmigo eso que también es valioso para mí. Cuando eso se cumple, se establece una conexión. Cuando no se cumple, se siente la distancia y la separación. El marido pensaba que el ave era lo suficientemente importante como para ponerla en la conversación. Y la pregunta era si su esposa reconocía y respetaba eso. O sea, si valoraba lo que él valoraba. En el estudio, las personas que respondían a sus parejas de forma positiva lo hacían mediante la participación, mostrando interés y apoyando el tema. Aquellos que no lo hicieron, los que se alejaron, simplemente no respondían o respondían mínimamente y continuaban haciendo lo que estaban haciendo, como ver la televisión o leer el periódico. A veces, hasta respondían con actitudes un poco hostiles, como diciendo, por ejemplo, deja de interrumpirme, estoy leyendo. Es cuestión de un minuto. Oye, mira ese pájaro. ¿Cómo responde la otra persona? Ah, sí, qué lindo. O se involucra. ¡Wow! Sí, mira esos colores, qué belleza, nunca lo había visto, ¿cómo se llamará? Vamos a buscar qué especie es. Eso es involucrarse. Cuando se responde de esa manera, hablamos de que es una respuesta positiva, activa, constructiva, que hace, mete dinero, entre comillas, mete al fondo o al ahorro de conexión. Ay, eso fue un momentico. ¡Cha! Y lo que a veces hablamos de almas gemelas o personas que son afines, ocurre en esos momentos para sentir que estamos en la nota, estamos en la misma página. Y puede que a ella no le encanten las aves tanto como a él, pero el solo hecho de encargarse de esa respuesta a la oferta de conexión de su esposo hace un ahorro para su pareja. Contrario a si dice, tú sabes que no me gustan los pájaros, y ya. O a una respuesta más hostil y agresiva, y dice, no me interrumpas, pero ¿qué te pasa tú con esa bobada si me vas a interrumpir yo aquí leyendo y estudiando algo importante?

en estos pequeños detalles del día a día. Construyen y fundamentan las relaciones sanas y que perduran son la amabilidad y generosidad. Ser amable y generoso es algo que todos lo tenemos a disposición. No es como decirle a mi pareja, no te puedo ayudar con el ahorro que estás haciendo porque no me alcanza el dinero. Porque estamos hablando de algo que, listo, lo cuentas y no te alcanza por lo que te pagan, lo que sea. Pero este ahorro de conexión de una pareja estable y saludable es que yo esté atento, que yo preste atención, que yo esté presente para ser generoso y amable. Generoso en brindar la atención y amable en la manera que responda. Amable, algo amable viene de amor, igual que amistad. Y se supone que es la base de la relación, de una relación de pareja, el amor. De ser amable es que mi expresión va a ser una muestra fiel o coherente con el amor. Y la generosidad es que no estoy pensando solo en mí, en que estoy leyendo, en que puedo tener otra manera de conexión y de manera amable, o sea, la generosidad para dar atención y la amabilidad para la manera en que contesto y luego puedo decir, wow, ahorita lo buscamos, déjame terminar esta lectura que es importante para el trabajo, pero quiero buscar qué tipo de pájaro es, por decir algo. Es demasiado sencillo en el planteamiento. Pero aquí es donde entra el por qué hablamos de esto hoy aquí. Siendo un planteamiento tan sencillo, algo al alcance de todos, ¿por qué se nos complica? Entonces, por eso pongo en la imagen. Sientes que no te escucha, pero te ama. Entonces, en algún momento lo habremos sentido. Llevamos una oferta de conexión de lo que sea. O sea, hoy en día en tiempo de pantalla, ah, mira este meme, mira este video, mira lo que pasó aquí. Ay, a mí eso no me interesa. Ay, a mí eso no me gusta. Yo lo he hecho. No solo en el caso de decir, mira esto, sino en el caso de rechazar. Yo he rechazado ofertas de conexión de mi pareja, de amistades, de mi familia. Ay, me mira esto. ¿Qué tal? Ah, sí. Y no me involucro. Pero yo los amo. Entonces, ¿por qué no soy amable y generoso? No es que no los ame. Es que no estoy presente. Y no es una justificación, no. Aquí es donde va el punto. Que es que algo tan fácil que puede construir una buena relación depende de qué tanto yo me observo y tengo dominio sobre mí mismo. Porque cuando digo es que no estoy presente, lo que estoy queriendo decir es que mi mente me domina. Es que mi mente decide por mí. ¿A qué darle importancia y a qué no darle importancia? Estamos hablando de identificar cómo actúa la mente de cada persona en cada momento de la relación de pareja. La mente de cada uno. En cómo interpreto la oferta de conexión que me hace la otra persona. Entonces estoy pensando en el trabajo, estoy estresado, lo que sea que pueda decir. Deberíamos construir una experiencia individual, una experiencia interior, cada uno consigo mismo, que nos permita observar el valor de guardar el tesoro de la conexión con la pareja por encima de esa ocupación que tengo del trabajo, de la economía. Es decir, estar prestos, atentos, dispuestos para la oferta de conexión. Digámoslo en esta otra manera. Cuando esa persona con la que compartimos se equivoca o hace algo que no nos gusta, de una u otra manera lo hacemos notar. Nos enganchamos con ello, le prestamos atención y lo recriminamos. ¡Pah! ¡Pah! Lo hacemos notorio.
¿Qué tanto hacemos notorio

0: lo contrario, lo positivo, lo que nos encanta de esa persona, lo que me parece que hace muy bien. ¿Por qué no hacer la bulla y también la conexión y en todos esos momentos que son positivos? Entonces lo positivo nos pasa de largo. No somos inteligentes para eso positivo convertirlo en el ahorro que nos va a salvar en situaciones difíciles. Lo pasamos por encima. Pero lo negativo, inmediatamente lo observamos y lo hacemos notorio. ¿Por qué? Porque así actúa la mente. La mente es una grandiosa herramienta, pero está programada de base para la sobrevivencia. Y la manera como la mente busca sobrevivir, busca hacernos sobrevivir de manera instintiva, es identificar dónde hay una amenaza, dónde hay algo que no encaja, dónde hay un peligro, un riesgo, algo que no tengo bajo control. Cuando alguien a nuestro alrededor se comporta de una manera que no encaja con lo que para mí es seguro, es decir, lo que para mí está bien hecho, mi deber ser, mi panorama mental de cómo son las cosas bien hechas y mal hechas, mi sistema de valor se fundamenta en evitar amenazas, no en valorar las bendiciones, digámoslo así, sino en evitar las amenazas. Mientras la mente me gobierne y sea mi jefe, me va a poner a vivir de esa manera. Entonces, mi pareja, mi hija, mi mamá, cualquier persona, mi amigo, mi compañero de trabajo, se equivoca. Mi mente inmediatamente lo va a ver, le va a poner atención, le va a poner color y va a reaccionar ante eso. Todo lo otro, como es paisaje y ya lo tengo bajo control, sí, eso es lo que es que así debe ser. Ah, que, por decir algo, mi hija aprendió a lavar su plato. Es que así debe ser. Y ya me acostumbro a que así debe ser. Pero el día que no lo hace, caemos con toda. Entonces, cuando alimentamos, cultivamos, abonamos la virtud. Mientras la mente nos gobierne desde su instinto y nosotros no la conduzcamos con una conciencia de ser que nace de la esencia, del alma, de lo profundo, va a ser muy difícil ser capaces de valorar la virtud. Porque valorar la virtud a la manera como la mente lee la vida, valorar la virtud no es indispensable. Porque que yo no valore la virtud de alguien o lo que hace, poco influye en que yo me muera o no me muera. O sea, porque la mente está pensando en una sobrevivencia fisiológica, evitar dolor. Entonces, que yo reconozca o valore, cultive la virtud de otro, la aplauda, la haga notoria. La mente no lo ve como que es que si no hago eso, me va a doler. No. Pero cuando alguien se equivoca, la mente sí ve, si eso sigue pasando, a mí me va a doler mucho. Entonces le caemos a lo negativo y no cultivamos lo positivo, porque estamos conducidos por la mente en automático que vive a merced del estrés, de que la presionan y reacciona. Eso es lo que daña entonces nuestras relaciones. El dominio de una mente que no está educada para la virtud, para lo virtuoso de la vida, para construir la conexión. Que fíjense, cuando lo reflexionamos y lo analizamos de fondo, cultivar la conexión indiscutiblemente es parte de la sobrevivencia. Es así. Cultivas conexión y vives mejor. Tienes un contexto con el cual contar, pero la mente no lo ve así porque es muy incipiente, es muy primitiva. Tenemos que comenzar a reconocer eso. Tenemos todo el tiempo impulsos que son reactivos, instintivos, primitivos. Nuestros pilotos automáticos o nuestros programas automáticos, muchos actúan desde esa base. Necesitamos ponerle conciencia, darle luz, darle foco, darle un faro a la mente para sacarlo de ese automático y comenzar a hacer florecer el jardín, cultivar un jardín. Porque un jardín hermoso no nace solo. Sola crece la maleza. Entonces, yo quiero un jardín y quiero además una huerta. Tengo que trabajarla. Entonces, igual ocurre en nuestros contextos de vida. Por ejemplo, en la pareja. Donde hay que hacer este ahorro o fondo de conexión. A partir de la generosidad y la amabilidad. Como dos cualidades para esos pequeños momentos de ofertas de conexión. ¿Qué debe ser clave de esto que estamos hablando? Saber que si tú estás en una relación de pareja principalmente, pero en cualquiera va a ocurrir, con quienes trabajas, con tus hijos. Y fíjense cómo ocurre. Mi hija, cuando me hace una oferta de conexión, ella quiere que yo vea el libro que ella está viendo. Mira. Papi, mira, si yo estoy distraído en X, celular, y por eso es un desafío en este tiempo las pantallas, celular, otro libro, viendo lejos, lo que sea, estoy distraído. Mira. Papi, mira, papi. Y grita, llega a gritar, papi, y toca y dice, insiste, buscando la conexión hasta lograrla. Para ella es esencial. Pero eso no hace una persona adulta. O sea, mi pareja, y tú lo podrás vivir ya de adultos, yo mismo si busco una oferta con... No. No hago lo que hace el niño. ¿Por qué? Porque el niño tiene esa intuición de construirse a partir de la conexión. Cuando no lo logra, eso es lo que comienza a ser herida. Es una herida psicológica. Entonces ya de adultos no insistimos, pero se queda el menos uno, se guarda, no hubo conexión, ya no hago berrinche por eso, ya no insisto, menos uno, y vamos entrando en la deuda y el déficit de conexión hasta que llega un momento, por una situación extraordinaria o por ya simplemente se toma la decisión, no vamos más, porque no hay el fondo. Porque ese fondo se construye en la base, la plataforma que nos sostiene. Entonces llega la relación, la pareja a sentirse como que, hey, ¿sabes qué? Aquí estamos parados en nada. Aquí no hay nada. Aquí estamos sin piso. Estamos en el aire. No hay nada. Arranquemos. Cada uno por su lado. Pero cuando hay el fondo, hay un piso. Las pequeñas ofertas de conexión. El vínculo. Entonces, un primer punto fundamental de esto es, en nuestras relaciones, todo el tiempo hay un diálogo, un viaje, hay en el aire todo el tiempo ofertas de conexión. Porque somos seres sociables, porque nos desarrollamos a partir de ello. Y cuando tenemos la conciencia de esa dinámica, esa conciencia fortalece todo en nuestras vidas. Oferta de conexión. ¿Por qué ese es el primer punto? Porque si queremos que esto nos sirva de algo, debemos comenzar por entonces decir, ok, voy a estar atento a las ofertas de conexión que me van a hacer. Voy a estar atento. Y ese es el segundo punto importante en este planteamiento. Observa tu mente. Entonces ahí entra el método CORE, que es lo que estudiamos aquí y que puedes ver cómo lo hemos venido desarrollando en los otros videos. Y al final te voy a dejar recomendado un video que conecta con esto y que donde estábamos explicando también el método. Calmar la mente. A partir de la experiencia física, del tomar conciencia. Entonces, para yo responder a una oferta, primero debo entrar en conciencia conmigo y calmar el impulso reactivo que tiene la mente. Porque la mente puede tener el impulso de decir, ¡ay, no molestes! Y a veces se lo decimos a nuestros hijos, a veces se lo decimos a la pareja, se lo decimos al compañero, ¡ah, no moleste! El impulso reactivo de la mente. Entonces, ahí es donde hay que observarse, tomar conciencia de nosotros y calmar a través de la conexión con el cuerpo. Respirar. Tomar conciencia de nosotros a nivel corporal puede ser tan sencillo como hacer esto. Estirarse. Regularse con tomar agua. La respiración, como ya mencioné. Hacer un ejercicio de conciencia tan sencillo como juntar estos tres dedos. Y con ellos recordar que soy un cuerpo, pero también tengo mente y soy un ser espiritual. Y que debo conectar los tres. Es un momento de anticiparse al disparo que tiene la mente. Es conciencia del cuerpo para calmar su revolución. Y esto es una manera. Ya, nadie lo tiene que saber. Yo conmigo. Un momento de conciencia. Para observar. ¿Qué quiere hacer la mente? Reaccionar, responder. Esa es la O. C es calmar. La O, observo. Entonces, observo qué está pasando. ¿Qué pasa con la mente? ¿Quiere reaccionar? Estoy estresado, estoy angustiado, estoy triste. Observo la emoción que tengo. ¿Por qué la tengo? ¿Y cómo me impulsa a actuar? Pero luego viene la R, que es recordar. Y el recordar es conectar con el corazón para buscar otra posibilidad, porque siempre hay otra posibilidad. De mi mente está enganchada con el estrés, el problema que tengo, y va a reaccionar a partir de allí con que no me importa lo que mi hijo me está diciendo. Cuando yo calmo, observo, recuerdo, voy a que hay otra posibilidad. Y la otra posibilidad está en los dos contextos. Tanto en que siempre hay alguna oportunidad para salir adelante en la situación que tenemos, y en el contexto con mi hijo de que siempre hay otra manera mejor de hacer las cosas. Es recordar, es venir y sentir que la vida está llena de oportunidades o posibilidades donde yo puedo elegir sintonizarme con una. Donde yo puedo elegir, cuando ya tengo conocimiento de cuántica y de cómo creamos nuestra experiencia de vida, puedo tener esta conciencia. Voy a actuar como la persona que ya resolvió la situación que tengo de frente. Entonces, ¿cómo respondería a mi hijo o a mi hija si ya no tengo esta angustia? Dime, mi amor. ¿Y qué tiene que ver eso que con la cuántica y con crear la experiencia de vida que queremos? Que esa energía con la que yo respondo pertenece a esa persona que ya resolvió. Es una manera de decirle al universo, al mundo, a la energía de la vida, ¿quién soy? ¿Quién estoy eligiendo ser? Ah, yo soy un ser que corresponde a una experiencia de vida o a una realidad mejor que la que estoy teniendo ahora. Eso es lo que se habla, de lo que también llaman que manifestación, que ley de atracción, que atraes lo que vibras, que es eso. Que si yo quiero vivir tranquilo, entre más tranquilidad utilice en mi vida, más real se hace. Aquí lo hacemos al revés. Voy a esperar resolver el problema para estar tranquilo y ahí sí respondo con tranquilidad. Pero como no he resuelto el problema, no puedo estar tranquilo, entonces respondo con intranquilidad. Y lo que no reconocemos es que mientras más intranquilidad usemos, más lo convertimos en nuestro hábito y hábitat. Es decir, donde habitamos, donde vivimos, se sigue repitiendo y se vuelve nuestra realidad, nuestra vida. Pero al contrario, yo elijo lo que vivo. Entonces ese es el recordar. ¿Qué pasa, mi amor? ¿Qué me quieres mostrar? Ven, vamos a 2 minutitos para verlo y luego vuelvo acá con el trabajo. Pam, pam, pam, pam, pam. Y ahí ese recordar se convirtió en enfoque. Recuerdo que hay otra posibilidad y lo convierto en enfoque por aquí. En esto me voy a fijar. Que es, por ejemplo, de recordar y enfocar esto que estamos hablando. Cuando viene una oferta de conexión. De mis hijos, de mi pareja, de mi compañero, de mi mamá. Oferta de conexión. La mente quiere reaccionar. Calma, mente, cógela suave, conciencia del cuerpo. Observar. Para recordar, me están haciendo una oferta de conexión. Ahí recordé. Entonces, ¿en qué me enfoco? En aprovechar. Es que en eso se nos debe convertir. Es una grandiosa oportunidad que llegue una oferta de conexión. Porque es la oportunidad de aumentar el ahorro. ¡Ja! Oferta de conexión, claro, va de una. Si estoy pensando en vivir bien. Si no me interesa, igual. Pero si me interesa vivir bien, wow, qué maravilla. Oferta de conexión, vamos a responderla con amabilidad y generosidad, porque eso me hace rico, me hace millonario. En ese fondo y en ese ahorro de conexión, que va a ser la plataforma para que mi vida sea mejor, la de toda mi familia. Esto está probado, más de 40 años de estudio. Y vamos a continuar viendo el planteamiento de la investigación para que lo comprendamos y lo asimilemos. Saludos, Iván. Está desde Zipaquirá. Gracias, hermano. Un abrazo grandote. Gracias por participar en este live, estar acá. Y ser parte de esta propuesta semanal de compartir a partir de escenarios y contextos cotidianos, cómo la aplicación de la inteligencia del corazón nos cambia. Entonces, esto hace parte de esas prácticas porque la clave está en que si mi mente me gobierna, no logro tener la práctica de amabilidad y generosidad que construye la conexión, entonces mi relación se va acabando. Cuando vivimos desde el corazón, estamos disponibles desde la amabilidad y la generosidad. Es un recuerdo constante de vivir desde ahí. Es la posibilidad de estar conduciendo, de estar al mando. No en automático, sino al mando, tomar las riendas. Conducir lo que pasa. Ser el sol en tu vida, tú mismo. Ser tu sol, ser el que ilumina. De eso se trata la vida basada en el corazón. Y si está ligado con esto. ¿Dónde vamos? Vamos al párrafo que sigue. Entonces bajemos por acá. Estas interacciones sobre las ofertas tuvieron profundos efectos en el bienestar conyugal. Las parejas que se habían divorciado después de un periodo de 6 años de seguimiento tenían reacciones negativas a las ofertas en el 33% de las veces. Solo 3 de cada 10 de sus ofertas mostraron una conexión emocional. Te reitero, todo el tiempo hay oferta de conexión. Todo el tiempo hay la oportunidad de construir ese fondo y fortalecer la relación. Pero todo el tiempo está la oportunidad de destruir. Entonces, 10 ofertas de conexión en las parejas que no funcionaron, de 10 ofertas, se conectaron en 3. Hubo 7 experiencias de distancia, de desconexión, de separación. Unas más agresivas que otras. En momentos sencillos. En cosas simples. En contarme algo, en mostrarme algo. En mencionar algo. ¿Cómo respondo? Fracasaron las que solo 3 de 10 tuvieron conexión o 33 de 100. 100 ofertas de conexión y solo 33 lograron establecer. Mientras que las parejas que estaban todavía juntos después de 6 años tenían actitudes positivas hacia las ofertas el 87% de las veces. 9 de cada 10 veces reunían las necesidades emocionales de su pareja. 9 de 10. ¿Ven la diferencia? Perdieron el año los que respondían en conexión, 3 de 10. Salvaron la relación y la sostuvieron, 9 de 10. O sea, 84 veces en promedio de cada 100. Todo el tiempo estamos llamados a una oferta de conexión. Mediante la observación de este tipo de interacciones, Gottman puede predecir con hasta 94% de certeza si las parejas, sean las que sean, vivirán juntos infelices, juntos felices, varios años más tarde. Gran parte de esto se reduce al espíritu de las parejas que las parejas traen a la relación. Cada uno trae bondad y generosidad, o desprecio, crítica y hostilidad. Hay un hábito en la mente que los maestros tienen. Aquí cuando habla de maestros, habla de esas relaciones de pareja que tienen conexión 9 de cada 10 ocasiones. Gottman ha explicado en una entrevista que es esta. Hay un hábito en quienes perduran, en quienes logran establecer esa conexión. Están escaneando del entorno social las cosas que pueden apreciar y por las cuales decir gracias. Están construyendo a propósito una cultura de respeto y aprecio. Los desastres, entonces habla de desastres en el caso de las parejas que no logran conexión, están constantemente escaneando del entorno social los errores de sus parejas. Lo que estábamos hablando hace un momento. ¿Cuál es el hábito mental? ¿Cuál es la conciencia? Que es una conciencia de vivir desde el corazón. Ver el bien siempre presente. Eso es conciencia de la vida basada en el corazón. Ver el bien siempre presente. Cuando la mente nos domina, busca el riesgo y lo ve, lo encuentra en aquello negativo o erróneo. El error. El choque. La fricción. Es educar la mente para ser feliz. Pero no feliz que para una foto. No feliz que reírme. Feliz en el sentido de una plenitud interior. De disfrutar el flujo que lleva mi vida. Feliz en el sentido de estar presente. Hay que educar la mente para ello, para vivir en esa sintonía. Y este que hemos visto hoy es una manera de vivirlo a partir de las relaciones. ¿Qué tal les parece la investigación y este aporte? Voy a estar atento a sus comentarios. Y recuerden que si tienen algún caso, vivencia, experiencia, que quieran que tomemos como base para desarrollar una de estos live y aprender la aplicación de la inteligencia del corazón en ese escenario, lo pueden dejar en comentarios y quizás lo tengamos para el próximo jueves. Bueno, familia, si les interesa conectar esto y profundizar en esta aplicación en casos de pareja, hicimos otro live de el deber ser, también en un escenario de pareja, y por acá se los voy a dejar para que ustedes lo encuentren. Bueno, por acá va a estar en pantalla, lo vean si no lo han visto y opinen al respecto también. Gracias por estar acá. Recuerden que el martes también tenemos video pregrabado y nos vemos el próximo jueves en una nueva transmisión en vivo para desarrollar casos de la vida real en los cuales ver aplicada la inteligencia del corazón. Gracias. Un gran abrazo. Hasta la próxima.
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3: Ocho de la tarde con un minuto.
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Hola, hola, ¿qué tal amigos? ¿Cómo están? Bienvenidos a Descubriendo con la certeza en la búsqueda de la verdad. Ya finalizando semana de investigación para todos ustedes aquí en su programa investigativo Descubriendo, donde se tocan aquellos temas que hace mucho tiempo no quisieron que supiéramos. Hoy les voy a compartir la investigación sobre la evolución humana, sobre las dimensiones, la tercera dimensión, la cuarta dimensión, la quinta dimensión, y la pregunta, ¿evoluciona la humanidad hacia otra dimensión? Hemos escuchado en corrientes espirituales, corrientes de nueva era, esotéricas, hablar de que la humanidad puede caminar hacia una cuarta dimensión y hasta una quinta dimensión. Pero cuando hablamos de estos términos, nos gustaría entender a qué se refieren realmente. Creo que en este tipo de relatos, de conocimientos, hay que clarificar conceptos para que al hacerlo, entendamos el lenguaje, entendamos los propósitos de cada cosa y no enredarnos o generarnos falsas expectativas en esto de el ascenso, de la transformación, de la evolución, en fin, de todo esto. Así que sean todos bienvenidos al programa investigativo Descubriendo. 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Vamos, amigos, al grano. Vamos a ir definiendo en primera instancia el término. ¿Qué es o qué significa cuando hablamos de dimensiones? Bueno, en primera medida, las dimensiones son, desde el punto de vista físico, matemático o científico, son las medidas o coordenadas necesarias para definir el tamaño, la posición o el espacio de un objeto. Básicamente es eso. Y en esa composición hay tres tipos de dimensiones espaciales. Así que el término, en primera instancia, en el estudio que estamos presentándoles, se refiere a condiciones espaciales de un objeto, de algo. Entonces, la primera dimensión sería la 1D, o la primera dimensión, o la dimensión básica inicial, que para entenderlo es como una línea o un punto con un solo o de una sola longitud, ¿cierto? Una línea. Una línea es una manifestación de la primera dimensión. Pero ya la segunda dimensión habla de una superficie con largo, como la línea, o sea, longitud, pero también con ancho. Para entender a través de un ejemplo, cuando usted hace un dibujo en la pared, ¿sí? Cuando usted hace un dibujo en la pared, o en un tablero, o en una hoja, ese objeto es, o esa imagen, o ese dibujo, está hecho en 2D, dos dimensiones, largo y ancho nada más. Pero hay otra dimensión que es más conocida por nosotros porque es la que vivimos, y es la tercera dimensión. La tercera dimensión es el espacio con largo, ancho o profundidad, que da volumen a las cosas. Aquí yo les muestro este celular, y este celular tiene esas tres dimensiones. Mi cuerpo tiene esas tres dimensiones: ancho, largo y profundidad. 3D. 2D, largo y ancho, pero solo en la primera D se presenta la longitud. Entonces, esas serían las tres dimensiones. Sin embargo, escuchamos hablar, y nosotros lo repetimos permanentemente, que vivimos en una tercera dimensión, ¿verdad? Espacio, una tercera dimensión espacial. Podemos ir arriba, podemos ir abajo, ¿sí? En esa dimensión se encuentran estos dos o tres ejes. Otras dimensiones y medidas serían la cuarta dimensión. Y esta es llamativa porque, desde el punto de vista matemático, científico, se le añade a la tercera dimensión un elemento más, el tiempo, ¿sí? Que añade movimiento al espacio tridimensional.
Por lo tanto, realmente nosotros, los seres humanos, vivimos en una cuarta dimensión ya, desde que estamos en el planeta. Y es una de las cosas que se entendió con profundidad desde la teoría de la relatividad de Einstein, cuando se incorpora el elemento del tiempo. Pero también el término se puede asociar con la medida física de algo, ¿no? Las dimensiones de algo. El alto, el ancho y el fondo o profundidad de un objeto cotidiano. Así que el término se utiliza para varias cosas. Y allí es donde debe usted tener la diferenciación de cada una. Dimensiones, cuando usted dice, ¿qué dimensiones tiene este objeto? Ah, este objeto mide 3 de largo, tanto de ancho y tanto de profundidad. Las dimensiones. Pero este objeto está en un espacio tridimensional, que es el mundo en el que vivimos. Un espacio 3D en el que incluso nuestro espacio, el espacio exterior, también tiene las mismas características. Sin embargo, vamos a profundizar el tema de la cuarta dimensión, ¿verdad? En física, normalmente se habla del tiempo como una cuarta dimensión. Nuestro universo se describe como un espacio-tiempo de 4 dimensiones. Esto corrige corregir lo que habitualmente siempre decimos. Vivimos en una tercera dimensión. Sí, pero hay que agregarle el tiempo, la dimensión del tiempo. Y entonces, en esto ya queda de la siguiente manera. 3 dimensiones espaciales, que son las que siempre hemos referido, largo, ancho y alto. Usted vive en un espacio tridimensional. Y una dimensión temporal, llamada así, tiempo. Por lo tanto, un acontecimiento no se define solamente por donde ocurre, que sería el espacio, ¿sí? Sino también por cuándo, el tiempo. Ayer hice un programa, ok, ¿cuándo lo hiciste? Tiempo, ayer. ¿Dónde lo hiciste? Pues en este espacio, en el estudio, aquí en Puerto Colombia, Barranquilla. Este es el espacio en el que estoy, planeta Tierra, sistema solar, galaxia, el espacio tridimensional. Pero a eso tengo que agregarle el componente del tiempo. Y al agregarle el tiempo significa que los humanos vivimos en una cuarta dimensión. ¿Vale? Cuarta dimensión. En este marco, según lo que estoy contándoles, no vivimos en un mundo tridimensional, como repetimos a cada momento, sino en un espacio-tiempo cuadridimensional. Un espacio-tiempo, fíjese que se le agrega el otro componente, espacio-tiempo cuadridimensional, ya que nuestra existencia se ve influenciado o influenciada tanto por el espacio como por el tiempo. Fundamental esa aclaración. Y esta aclaración, en esta parte del programa estamos hablando del término dimensiones 3D y 4D desde el punto de vista matemático, científico y las teorías que se han planteado con relación a las dimensiones en las que vivimos. ¿Ok? Pero ya otra cosa es cuando hablamos de las dimensiones espirituales. ¿Cómo así? Veamos. Vamos a hablar entonces de la cuarta dimensión en la espiritualidad. Una cosa es hablar de las dimensiones espaciales, agregándole el tiempo, y otra cosa es hablar de las dimensiones en la espiritualidad. ¿De acuerdo? Entonces, separemos esos conceptos para no confundirlos. ¿Por qué es importante? Porque podemos hablar, por ejemplo, de profecías, que algunas de ellas pueden advertir que vamos a entrar en una nueva dimensión. Entonces, cuando leemos esto, tenemos que entender a qué se refiere el término en el contexto profético. Si a una dimensión espacial, de espacio-tiempo, o una dimensión espiritual. O ambas, ¿cierto? Pero hay que tener la claridad a qué se refiere.
que es el ejercicio que queremos hacer hoy en el programa. Entonces, en ese orden de ideas, la cuarta dimensión en la espiritualidad, es decir, en las corrientes espirituales, se habla como la expresión que suele tener otro significado, diferente al científico. Se presenta como un nivel de conciencia, ¿sí? La cuarta dimensión en la espiritualidad realmente se refiere a un nivel de conciencia situado entre la experiencia material, ordinaria, cotidiana y estados superiores de percepción. En este marco se habla de lo siguiente. Entonces, ya cuando hablamos de la cuarta dimensión, espiritualmente hablando, es cuando comienza un proceso de preocupación en reconocer o conocer situaciones diferentes a las que tradicionalmente experimentamos en el diario. Es decir, nosotros nos levantamos, desayunamos, nos vamos a trabajar, almorzamos y así. Tenemos una vida basada en la satisfacción de la experiencia en la materia. Trabajar, comer, todo esto. Divertirnos, todo eso. Ahí estamos. Pero cuando comenzamos a hacernos preguntas de cosas más profundas, más allá de las necesidades materiales ordinarias, entonces, desde la perspectiva espiritual, a eso se le llama cuarta dimensión. Ya aquí no estoy hablando de cuarta dimensión espacial. ¿De acuerdo? Así entonces, en esta dimensión se habla en las corrientes que tocan temas de espiritualidad como una dimensión en la que estamos con mayor percepción energética, desarrollamos la intuición, experiencias fuera del estado ordinario de conciencia, percepción de realidades que normalmente no captamos y la transición de una conciencia centrada en lo material hacia una conciencia más espiritual. Y creo que el último ítem nos ayuda a entender más el concepto de cuarta dimensión en la espiritualidad. Es cuando dejo de centrar exclusivamente mi preocupación, mi energía en lo material y salgo a desarrollar una conciencia más espiritual. Es decir, quiero buscar, por ejemplo, respuestas a mi existencia. Ya estoy en otra dimensión, no físico-espacial, no. Estoy en otra dimensión mental, porque estoy generando un nuevo pensamiento, y espiritual, porque ya no estoy solamente en la dimensión física de la materia, preocupándome de las necesidades diarias. Entonces, fíjense que ya aquí cambia la definición del término. Una cosa es cuando hablamos de la cuarta dimensión espacial, que estará también ligada al espacio-tiempo, o sea, la tercera dimensión más el tiempo, y otra cosa es cuando hablamos de la cuarta dimensión en lo espiritual, ¿vale? Sin embargo, hay que tener en cuenta la siguiente cuestión. En Descubriendo, siempre hemos venido advirtiendo sobre la tendencia que muy fácilmente los seres humanos tenemos a la creencia, a las religiones, a los dogmas, a lo esotérico, a lo místico, tendemos a. Entonces, estos conceptos que podrían estar bien orientados en cuanto a lo que representan, podemos confundir realmente la conciencia más allá de lo material, o sea, la espiritualidad, como, por ejemplo, el desarrollar capacidades de viajes astrales. Creemos que ya ahí estamos en una cuarta dimensión. ¿Y por qué lo digo? Porque pues ya hemos hecho contenidos en el programa que advierten, que señalan, que sustentan a que nos conectamos realmente en este fluido etéreo, energético del astral, en una conexión simplemente psíquica, a través de lo que en el tiempo ha ocurrido en la conformación de este marco energético al que los seres humanos han sido inducidos, algunos conscientes y otros inconscientemente. Entonces, ahí está la diferencia. Ahora, cuando hablamos de la quinta dimensión, vamos a referirnos, amigos oyentes, tanto en la física, matemática
o la ciencia, o lo que también se interpreta de ella en el sentido espiritual. Veamos. En matemáticas, una quinta dimensión simplemente significa añadir una coordenada adicional independiente a las cuatro anteriores, que ya veíamos, largo, ancho y profundidad, adicional al tiempo. Y esto no implica necesariamente un aspecto espiritual. En el lenguaje esotérico, porque el tema de las dimensiones se aborda mucho, se habla mucho, se menciona mucho en corrientes místicas, en corrientes esotéricas, en corrientes de nueva era y, por supuesto, metafísicas. Cuando ya hablamos de metafísica, pues entonces estamos aparentemente entendiendo que estamos en una nueva dimensión. La quinta dimensión en el lenguaje esotérico se describe o suele describirse como un estado de conciencia todavía más elevado que el cuarto. O sea que el cuarto o la cuarta dimensión, desde el punto de vista esotérico y espiritual, es un estado de transición entre el mundo material, el mundo cotidiano, las cosas habituales con las emociones añadidas a eso, para lograr un avance que nos lleve a la quinta dimensión. Entonces, cuando usted está en este tipo de conocimientos, de grupos y de enseñanzas, le van a hablar que usted debe salir de esa tercera dimensión y entra a un proceso transicional de la cuarta para lograr el objetivo de la quinta. Todo eso solo a nivel esotérico, místico y espiritualista. ¿Cuáles son los aspectos que allí se abordan? Bueno, una conciencia superior, un conocimiento superior, la comprensión, la unidad, el amor y la armonía. Cuando usted despierta estas condiciones, dentro de estas corrientes, se habla de que ya usted está en una quinta dimensión, en un estado de conciencia, de conocimiento, de comprensión, de unidad, de amor y armonía superior. La idea sería que el individuo deja de experimentar la realidad exclusivamente desde la separación y el conflicto y comienza a percibirse como parte de una realidad más amplia. ¿Ok? Entonces ya aquí vamos profundizando. Tercera, cuarta y quinta dimensión desde la perspectiva espiritual o esotérica. New Age o corrientes de conocimiento, corrientes filosóficas de esa tendencia. Otra cosa distinta es cuando hablamos de las dimensiones espaciales. Entonces, para entenderlo bien, una persona, cualquiera que sea su condición espiritual, la realidad que vive es en una tercera dimensión influenciado por el tiempo, o sea, está en una cuarta dimensión. Así esté embullido en lo material, está en esa misma cuarta dimensión porque tiene un espacio-tiempo que le rodea. ¿Dónde y cuándo lo rigen esos parámetros? ¿Dónde, espacio, y cuándo, tiempo? Así seas el más materialista o el que está teniendo pensamientos más allá de lo cotidiano. Ambos están en esa tercera, cuarta dimensión. Cuarta dimensión para meter el tiempo y espacio, ¿vale? No tiene nada que ver en ese sentido los logros espirituales con el avance en dimensiones espaciales, tiempo espaciales. Siempre estará en la misma. Ahora, vamos a profundizar mucho más las dimensiones en el esoterismo para entender que este lenguaje corresponde a filosofías que incluso vienen de la teosofía. Allá a mediados del siglo XIX, en Estados Unidos, donde realmente se fundó esto, por Elena Blavatsky, siendo ella de origen ruso. Entonces, veamos lo siguiente. La tercera dimensión vista, analizada, ya no desde el punto de vista científico o matemático, no, desde la dimensión del esoterismo, la tercera dimensión es buena parte de la literatura esotérica, la 3D, representa la experiencia humana ordinaria, ¿sí? Lo que usted hace todos los días. Las preocupaciones, las emociones que eso nos lleva, el estrés,
el ego, todo esto. Usted estaría en una 3D según el esoterismo, en la experiencia humana cotidiana. Entonces, esto se podría presentar de la siguiente manera: la conciencia centrada en el cuerpo y la materia, se tiene que vestir, se tiene que comer, tiene que trabajar, tiene que ganar plata. La percepción, principalmente mediante los sentidos, lo que perciben los sentidos, lo que puedes tocar, lo que puedes oler, lo que puedes palpar. También estarás sumergido en la dualidad, en lo bueno, lo malo, yo, el otro, la vida, la muerte. El otro punto es la competencia, el miedo y la supervivencia. Y por último, el conocimiento limitado de otras realidades. Una persona común y silvestre, como se podría decir. Según las dimensiones en el esoterismo, esa persona está en la tercera dimensión. Bien, pero fíjese, ya no estoy hablando de dimensiones tiempo-espaciales ni nada de esto. Dejo eso aparte, ya eso creo que quedó claro. Aquí ahora vamos a hablar de cómo se percibe esto en el esoterismo. Así, no necesariamente significa vivimos en una dimensión espacial y nada más. Es utilizada como un nivel evolutivo de conciencia en las dimensiones o en las corrientes esotéricas. Vuelvo y repito, cuando usted habla de la tercera dimensión en el esoterismo, no está hablando necesariamente de tiempo-espacio, sino está hablando de nivel evolutivo de conciencia. Ahora, ¿cómo se percibe en ese mismo esoterismo la cuarta dimensión? Estudiemos. La cuarta dimensión, aquí aparece una transición entre qué y qué, entre la tercera y la quinta. En diferentes corrientes de esoterismo, la 4D o cuarta dimensión se describe como un estado donde el ser comienza a percibir la realidad, o que la realidad no se limita a su mundo físico. ¿Ok? Es cuando una persona comienza a tener inquietudes más allá de las cosas cotidianas en el esoterismo. Entonces ya esta persona la ubican por esa nueva visión como que entra a una cuarta dimensión. Entonces, esta dimensión está caracterizada, según el esoterismo, por la percepción de energías, telepatía, experiencias extracorporales, comunicación con entidades o seres no físicos, modificación de la percepción del tiempo, mayor sensibilidad psíquica, comprensión de que la conciencia puede existir independientemente del cuerpo. Y entonces aquí hay muchas trampas, pero de verdad que muchas trampas. Porque cuando hablamos de que tenemos experiencias extracorporales, creemos que son experiencias de la cuarta dimensión, de un nivel de ascenso espiritual un poco más elevado que la persona que está en el mundo ordinario. Pero no logramos distinguir porque se plantea como positiva en esa cuarta dimensión los viajes astrales. Los viajes astrales entran entre las experiencias extracorporales, salir del cuerpo. Y eso no es, amigos oyentes, de ninguna manera una expresión de avance espiritual o de una dimensión espiritual superior o de transición, como definen aquí la cuarta dimensión. Es apenas la conexión psíquica al flujo etéreo denominado campo astral, mundo astral, que es un campo energético gestado desde los tiempos de los Elohim para captar el flujo psíquico y el drenaje psíquico de los meditantes, de las personas que se creen parte de una experiencia más allá de lo físico. Y ahí está la trampa. Cuando hablamos de percepción de energías, entonces las personas inducidas porque hacen parte de estas corrientes, pues les pueden hacer creer o hacer percibir más allá de las energías o de lo que podemos tocar. Y claro, tenemos un elemento fundamental, un órgano fundamental para percibir energías desde un punto de vista real, sin misticismos ni nada parecido, como lo es el corazón, científicamente comprobado en la neurocardiología. Sí, una ciencia, nueva ciencia, que habla
de las capacidades que tiene el corazón más allá de simplemente una bomba de sangre. Es decir, las capacidades de percibir, es concebido como un órgano sensorial de tipo energético, o sea, percibe energías. Pero algo que se puede, como lo estoy haciendo, plantear desde el funcionamiento básico, fundamental del ser humano, se puede distorsionar a través de diferentes conocimientos o supuestas experiencias dentro del esoterismo. O lo otro, comunicación con entidades o seres no físicos. Y aquí hay otro problema. ¿Por qué? Porque recordemos que el mundo en el que vivimos está cundido, está plagado de energías que no son corpóreas. Energías que hemos permitido alimentar con el pensamiento gregario o los famosos egregores, que pueden parasitar nuestra psiquis también. Y hablarnos al oído como si fuesen entidades o seres espirituales avanzados. Entonces aquí, si bien existe un mundo más allá de la materia, que es el energético y el espiritual, se puede confundir con facilidad al buscador en su tarea de ir más allá de lo cotidiano. Y es por eso que somos muy vulnerables. El buscador está en una situación de vulnerabilidad porque está abierto a nuevas experiencias que, según su percepción, vaya más allá de lo que cotidianamente le han dicho desde niño, ¿verdad? Entonces, estos términos, más allá de lo material y cotidiano, son cautivantes, pero al no conocer exactamente qué es cada manifestación energética y su sentido real, entonces lo puede confundir con falsa espiritualidad o con cuarta dimensión. Mayor sensibilidad psíquica, y entonces aquí es donde se puede decir que tenemos sueños, que tenemos no sé qué, pero simplemente es cómo se toma al que inició una búsqueda, renunciando por falta de respuesta a un mundo lleno de mentiras y adentrándose, si no se da cuenta, en otra, existiendo, por supuesto, dimensiones de pensamiento y energéticas superiores. Así, aquí, en algunas doctrinas, la cuarta dimensión funciona prácticamente como un puente entre la realidad material de la tercera dimensión y estado superior de conciencia de la quinta dimensión. Entonces, estás en la tercera, la cuarta es la transición y la quinta es, pues, a donde debe llegar, un estado superior, entre comillas, de conciencia. Ahora, vamos a definir la quinta dimensión, ese estado superior de conciencia, pero en el esoterismo, que es de donde surge gran parte de la literatura que les enseña a los buscadores cuando comienzan a hablar de la cuarta dimensión, la quinta dimensión. Bien, la quinta dimensión entonces. Aquí la concepción cambia radicalmente, ¿no? A diferencia de la cuarta, que es un estado de transición porque empezó una búsqueda, la quinta dimensión suele presentarse como un nivel al que predominan unidad, conocimiento, conciencia, amor y armonía. El individuo aquí ya no necesitaría experimentar la realidad mediante los mismos mecanismos de conflicto, miedo y separación atribuidos a la 3D, que sería el estado inicial. Algunas escuelas de esoterismo incluso hablan de seres de quinta dimensión, como civilizaciones mucho más avanzadas y evolucionadas, capaces de manejar energía, materia y conciencia de formas que nosotros todavía no comprendemos. Entonces, cuando hablan, por ejemplo, de un maestro ascendido, o de un ángel, o de un ser estelar espiritual, dentro del esoterismo, se define como un ser de la quinta dimensión. Es decir, un ser evolucionado hacia donde la humanidad debe llegar. ¿Ok? La cuarta dimensión sería ese proceso de despertar, entendiendo el mundo más allá de lo material, o sea, metafísico, y la tercera dimensión, desde el esoterismo, es el ciudadano común y silvestre, que no se preocupa por nada, sino por lo básico. Bien, entonces, ya definidos los conceptos, y repito para que los podamos diferenciar y memorizar,
Está el término utilizado en la ciencia, la física, la matemática, que es el tema espacial. ¿Sí? ¿Dónde vivimos nosotros? ¿En qué dimensión? Con exactitud en la cuarta.

que estamos en una dimensión física material en una y en un espacio-tiempo determinado. Espacio, el planeta, tiempo, los que marca nuestro gran logo sol, el señor del tiempo en esta dimensión. Bien. Sin embargo, otra cosa es hacia donde el pensamiento y la intención del ser humano comienzan a dirigirse. ¿Qué quiero decir? Cuando un ser humano no pasa de lo que cotidianamente lo programaron, espiritualmente podríamos decir que está en un estado de creencia, un estado normal y de creencia, sujeto a las pasiones que habitualmente se mueven en la cotidianidad. Si lo comparo con la información que yo les he venido compartiendo sobre el plan estelar, el mensaje estelar, es como hablar de un ser humano ubicado en el segundo paso gestor. Recuerden que les he venido hablando de esta información del espacio-tiempo, porque los siete pasos gestores e impulsos motores son cápsulas de espacio-tiempo. O sea, para que, amigos oyentes, humanos corpóreos, seres humanos corpóreos como nosotros y otros más, atraviesen un proceso de ascenso junto al planeta en el que estamos, espacio-tiempo. Entonces, en este momento, la mayoría de los seres humanos podríamos ubicarlos, la mayoría, en una dimensión, ya no estoy hablando espacial, sino una dimensión de pensamiento y espiritual creyente, apasionado, condicionado por la razón emotiva, lleno de fanatismos, lleno de lo que hablamos esta semana cuando hablamos de la primera ley del cuerpo luminoso, ¿cierto? Ese es el hombre cotidiano. Luego ese hombre comienza un proceso de despertar. Cuando digo hombre me refiero a él y ella, ¿verdad? Comienza un proceso de despertar, de inquietudes, de búsqueda. Su pensamiento logra la dimensión de investigación, de preguntas y buscar respuesta. Es decir, ya no le satisface lo que le enseñaron o por lo que todo el mundo busca las cosas diariamente, sino que quiere ir más allá. Viene las preguntas existenciales, quiere entender la realidad del espíritu, quiere entender la realidad de la creación, de Dios, etc. Entonces, ese ser humano sigue estando en el segundo paso, solo que cada paso tiene impulsos. Decía que la humanidad, en su mayoría, se encuentra en el segundo paso de esta escalera, vida razonada o pensamiento racional, en el impulso quinto, denominado de la creencia. Pero cuando ya comienzan las inquietudes, cambia la dimensión del pensamiento. Estando en la misma dimensión del planeta, compartiendo con las personas que no tienen esas inquietudes, teniendo las necesidades de comer, de vestirse, está en la dimensión espacial, está en la dimensión espacio-tiempo. Está en la tercera, o mejor dicho, cuarta dimensión. Luego, como permanezca, amigos oyentes, seguirá en un proceso de ascenso. Sin embargo, cuando hablamos de quinta dimensión, o cuando hablan las corrientes esotéricas, espiritualistas, o de nueva era, de quinta dimensión, estamos hablando del resultado que debe presentar el ser humano más adelante, en un tercer paso, primer y segundo impulso. ¿Pero en qué dimensión física se encontrarán? En la misma cuarta, en la tercera más el tiempo. ¿Sí? Ojalá me esté haciendo entender. El hecho de que usted logre el conocimiento, la comprensión, la armonía y el amor, no quiere decir que las condiciones espaciales, espacio-tiempo, cambien. Ah, ellas van a cambiar, pero aún no, ¿cierto? Entonces aquí es donde viene el engaño, porque nos dicen que llegando a una quinta dimensión o por encima de esta, pues ya no estamos en este plano físico. Y en este plano físico vamos a estar hasta el sexto paso gestor. Miren que ya no estoy hablando de dimensiones, estoy hablando de pasos o días creadores. Porque las dimensiones

0: opciones, ya sabemos que en cuanto a lo físico es una sola, la cuarta. Ahí vamos a estar durante el primer paso que estuvimos, el segundo paso en el que estamos, el tercer paso que debemos llegar, el cuarto paso y el quinto paso. Durante esos cinco pasos, que son miles de años aquí, vamos a estar en la dimensión tiempo-espacio. O sea, tendremos cuerpo, ancho, largo, todo igual como está hoy. Solo hasta el sexto paso, como lo estudiamos en estos días, porque esta es una secuencia de estudios que estoy compartiéndoles. Si vamos al quinto paso, como yo lo puse por acá, comienza el proceso de desarrollo. Mire, cuando por ejemplo estamos en el sexto impulso del quinto paso, se habla de la esencia de sabiduría y realeza, el penúltimo más alto de poder de conocimiento. Los hombres como reyes de sabiduría, conocimiento de los altos poderes extraterrenos y manifestación de los hombres de las altas jerarquías planetarias para el total entendimiento de la del gran plan evolución cósmica. Es decir, que cuando nosotros hablamos de un mensajero estelar que viene a estos lares a hablar con nosotros, ¿en qué paso está? En quinto, ¿cierto? Quinto paso, en la escala evolutiva ascensional denominada siete pasos motores e impulsos gestores. Allí, espiritualmente, ¿dónde está ubicado? Quinto paso, sexto impulso, ¿sí? Ahí está. ¿Cuál es su dimensión física? ¿En cuál es su condición? ¿Es un ser corpóreo, como usted y como yo? Tiene brazos, se puede tocar, usted lo puede abrazar, usted lo puede ver para llegar aquí, lo hacen en naves. Los viajes estelares, como lo estudiamos el lunes con Robinson, los hacen entendiendo el movimiento a través del tiempo y del espacio, a través de la velocidad del pensamiento. ¿Recuerdan lo que estudiábamos el lunes? Entonces, ese ser humano venido de las estrellas es corpóreo. Está en la dimensión 3 más el tiempo, la cuarta dimensión, como nosotros, pues si no, no los pudiésemos ver. Pero su avance espiritual lo ubica en quinto paso, sexto impulso. Ahí les podemos llamar maestros de sabiduría, seres evolucionados espiritualmente. Yo puedo utilizar el término que están en una dimensión que están en una dimensión espiritual superior, pero ya no utilizo, bajo el concepto que les estoy mostrando ahora de los pasos gestores, ya no hablo de tercero, cuarto y quinta dimensión, porque esas son percepciones esotéricas típicas de la teosofía, la nueva era y todo esto, que no han enseñado, porque no lo tienen o lo habrán ocultado, el tema de los siete pasos motores e impulsos gestores. Nosotros, ¿cuándo llegaremos a ese impulso espiritual? Igual cuando estemos en quinto paso, sexto impulso. Físicos, ¿verdad? Luego, cuando entramos al sexto, por acá, lo estudiamos la semana pasada como el programa que le llamé El futuro espiritual de esta humanidad. Si no lo han visto, pues ahí está en los programas de la semana anterior. Fíjense que en el sexto paso, cuarto impulso, empieza la desencarnación del espíritu de los cuerpos orgánicos. Desencarnación del espíritu de su matriz orgánica, o sea, su cuerpo, los dones del espíritu, las potestades y la gran ley, son ahora conocimiento del hombre, hasta aquí se le conoce como hombre al hombre. Entonces empieza en el quinto impulso de ese sexto paso la primera existencia espiritual. Es decir, la primera existencia espiritual pura, sin cuerpo. ¿Ok? Entonces, apenas hasta el sexto paso, el ser humano, en el quinto impulso del mismo, logra desprenderse de la matriz orgánica. O sea, ya no tiene cuerpo. Ya entra a otra dimensión. Ya no es la dimensión física, ya no viviremos en la dimensión 3D más 1, ese más 1 es el tiempo, o sea, en la cuarta, porque ya somos seres espirituales, y ahí sí deberíamos hablar de que entramos a una quinta dimensión. ya no es física, ya no es espacio-tiempo, ya es espíritu, conciencia espiritual. ¿Ok? Ya el planeta no estará tampoco junto a nosotros en la dimensión física. Es decir, ya no vamos a ver un árbol como hoy lo tocamos y nos comemos un fruto, porque esa es una dimensión física. 3D más 1. Ya saben que le digo 3D a espacio-tiempo. Y cuando llegamos al séptimo paso, que es el último, ya no somos ni espíritus, ya somos luz. Entonces ya ahí entraríamos a otra dimensión. Y ahí sí estamos hablando de dimensiones espaciales y dimensiones también físicas, espirituales y luego luz. Entonces, el conocimiento de que vamos para una cuarta dimensión es un conocimiento netamente de New Age, de metafísica, de teosofía, que es la mamá de todo eso, Elena Blavatsky y otros más, para hacernos creer que atravesamos un proceso de desprendernos de la matriz orgánica más rápido de lo que realmente lo vamos a vivir. El lenguaje que deberíamos utilizar al conocer esta información que les comparto es de pasos gestores. ¿En qué pasos gestores estamos? ¿Sí? Primero, segundo, tercero, cuarto y hasta el quinto estamos en la dimensión físico-espacial, tiempo y espacio. Lo demuestran los seres corpóreos que vienen acá. Cuando pisamos el sexto, ya dejamos el cuerpo y entramos a una dimensión espiritual. Si la física es cuarta, esta quiere decir, la podríamos llamar sexta. No, quinta, perdón, quinta, cuarta, quinta. Y cuando entramos al séptimo paso, que es el último, ya no somos ni espíritu, somos luz. Entonces ya ahí sería otra dimensión, que en el orden tendríamos que llamarle la quinta. No, la sexta, perdón. Ey, me confundo ahí. La sexta. Entonces, amigos, miren ustedes. Cuando se habla de la transformación y un nuevo mundo, todos dicen, no es que vamos a entrar a la cuarta, quinta dimensión. Pero usted tiene que preguntarle, ¿a qué dimensión en el término te refieres? ¿Cierto? Porque las condiciones físicas del planeta seguirán siendo las terceras y espirituales de la humanidad. Porque entra un tercer paso. Y si continúa, se gana un ascenso continuado hacia el cuarto paso de la vida real. Y si sigue, logrará otro paso en ascenso de vida creacional, su quinto paso. Y luego llegará al sexto y ahí se desprende de su matriz orgánica, o sea, de su cuerpo, y es vida espiritual. Ya, ese sí es otra dimensión. Ahí es donde por primera vez vamos a cambiar la dimensión de la existencia. No el pensamiento, porque la dimensión del pensamiento puede cambiar de hoy a mañana. Yo puedo estar pensando una cosa hoy, pero ya mañana tengo otra percepción, otra creencia. Cambié de dimensión de pensamiento. ¿Sí? Entonces, en este momento, para ubicarnos en lo que vamos, segundo o tercer paso, vamos a tener percepciones especiales, es decir, que nos vamos a conectar sobre todo con nuestra parte más sublime al interior. ¿Qué quiero decir? Que se va a activar el sentipensamiento, o debería activarse el sentipensamiento, el pensar, el razonar, el ser intelectivo, pero con la intuición interior, con la sensibilidad interior, con el pensamiento luz interior, y viene la corrección. Esa es una nueva dimensión de pensar y de sentir. Y eso es lo que nos espera en lo que la gente llama el nuevo mundo. Un planeta en las mismas dimensiones, solo que con una conformación en su estructura un tanto diferente, por el movimiento de las placas, por el tema de los huracanes, por el tema de los volcanes, por el tema del cambio de tiempo que estamos teniendo, pero manteniendo aún la 3 más 1, 3D más 1 tiempo, la cuarta dimensión, que nos acompañará hasta que dejemos el cuerpo orgánico, la matriz orgánica, sexto paso. Entonces, amigos, ese ha sido el tema de investigación hoy para todos ustedes. Ojalá lo que les he traído aquí sirva para definir, tener claras las definiciones, los conceptos. Cuando se está hablando de dimensiones, ¿a qué se está refiriendo? ¿A qué exactamente se está refiriendo? ¿Qué es el ascenso dentro de cada una de las de los pasos gestores o vida creacional? Y dejarnos de dejar que nos engañen por las supuestas experiencias extracorporales o metafísicas, que realmente no es una experiencia espiritual, sino una experiencia psíquica astral. Psíquica, nada de espíritu, psíquica astral. Y creemos que son experiencias espirituales o más sofisticadas. Así que hay que tener mucho cuidado en todo esto. Centrémonos en la elevación de nuestro pensamiento, de nuestra vibración, de nuestra condición mental y espiritual. Limpiemos nuestro cuerpo, como lo estudiamos el miércoles de análisis al lado de Trini, con la ley del cuerpo luminoso. ¿Qué es lo que hay que expulsar? ¿Qué es lo que hay que reprogramar? Para luego seguir con otras leyes en este del ascenso. Entonces ahí poco a poco vamos teniendo un ascenso real y no fantasioso, como lo presentan, lastimosamente, equivocamente, algunas corrientes místicas, esotéricas, incluso hasta religiosas, para un buscador que sin duda, usted, amigo oyente, y yo, somos personas sumamente vulnerables. Es decir, que cuando estamos en una religión, más atornillados estamos, más definidos estamos en algo que creemos, pero cuando salimos a buscar, entonces abrimos, nos abrimos, y ahí empieza la vulnerabilidad, porque ahí puede, nosotros podemos copiar, seguir y practicar cosas que parecen fantásticas, pero que en el fondo no lo son. ¿Vale? Entonces, ahí está, amigos oyentes, la investigación. Voy a traer acá el chat para leer algunos de sus mensajes aquí a esta hora. Nos saluda Miguel. Miguel Cádiz dice, saludos, Neil. Qué bueno es escuchar estas experiencias de la cual tenemos que vivir mientras estemos con este cuerpo terrenal. También Fausto Guzmán nos comenta, buenas noches, mi buen Neil, buen tema para todos nosotros los del chat. Ampi Blanco nos dice, buenas noches, Neil, gracias por compartir tu investigación. Saludos desde Barranquilla, Colombia. Oh, qué bien, Ampi, estamos aquí de la misma ciudad. Joaquín también nos saluda, excelente tema. Merced Zárate, saludos, Neil, desde Teloloapan, Guerrero, en México. Saludos. También está Ladislao Rubio. Astrid Jesús existió y existe. Hoy es el Cristo. Bela Betel, siempre conectada también. Yo tomé un curso sobre las dimensiones y no entendí nada. Me confunde la nueva era. Y como lo dicen, mucho mejor con esta explicación. Gracias, Neil. Bueno, espero que se entienda, ¿no? Porque es un tema enredadito por los términos. También Osvar, él es Oscar. Muy buenas noches. Muy buen tema, amigo Neil. Recibo un fuerte abrazo desde Cuautitlán, en México. Un saludo, Oscar, y también para Angie. Fausto Guzmán, saludos, Angélica García, y está también Joaquín recomendándonos dar like, por favor, sigamos esa recomendación porque muy bien nos hace. Chabot, saludos, Neil, desde Yauco, Puerto Rico. También Astrid Elena dice, Neil, muy buenas noches, científicamente existió Jesús, y gracias, sí existió Jesús, sí existió el personaje con estas características. Sí existió una enseñanza, sí existió. Sin embargo, el problemita, Astrid, es que de ese personaje, bueno, que hay un debate en el nombre, y yo creo que no es realmente lo más grave, ¿no? Saber exactamente o con exactitud su nombre. Jesús, Yeshua, Immanuel, pero el personaje. persona existió y dejó enseñanzas. Sin embargo, lo que la humanidad recuerda de Jesús, lo que la humanidad sabe de Jesús, lo que cree de Jesús, sí es una invención religiosa. Eso de verlo como el Hijo de Dios, como el unigénito, esa sí es una construcción al lado del personaje. El personaje tampoco lo podemos considerar un ser humano como nosotros, común y silvestre, pero sí debemos entender que es un humano de dimensiones no corpóreas que encarnó en el planeta para hacer un trabajo de enseñanza en diferentes lugares de esta región. Sin religiosidad y sin lo fantasioso de muchas de las cosas que dicen que hizo. Entonces, sí existió, pero no como nos enseña la religión. De allí que salen teorías, por lo fantástico que lo crearon, de negar también su existencia. Aquí nosotros negamos lo que se creó en torno a él, pero no su existencia. Son dos cosas diferentes. Mariposa dice, saludos Neil, excelente tema para descubrir. Saludos Mariposa. Carlos Cobos, saludos, buenas noches. Gladys López nos dice, tengo una pregunta, la Biblia habla de lo espiritual, que si la Biblia habla de lo espiritual, bueno, partamos de la base de que la Biblia no es un libro sagrado, es un libro. Un libro que resultó de la escritura, de la manipulación, de la conformación, de la configuración, del acomodamiento de muchas personas a lo largo del tiempo con intereses políticos, religiosos, pero también con conocimientos en algunas partes espirituales. Por ejemplo, cuando Jesús dijo y habló del potencial que hay detrás del perdón, esa es una enseñanza espiritual y está en la Biblia. Pero cuando habla de que Jehová mandaba a matar a los niños aún de pecho, ya eso no es espiritual y está en la Biblia. Y eso es un genocidio. Entonces la Biblia es todo eso. También es malo, pensamos nosotros, aquellos que descubriendo las manipulaciones de la Biblia, cogen la Biblia y la tiran a la basura y dicen que eso no sirve. O sea, pasamos de la adoración al desecho. No es ni la adoración ni el desecho. Es verlo como lo es, un libro. Y ya. De hecho, con la Biblia usted puede también descubrir que Jehová no es Dios. O sea, en la Biblia está la denuncia. Da para todo. Entonces, el error está en creer que es la palabra del Señor, la palabra de Dios. Es un error porque no lo es, no es sagrada. Es un libro. Como si yo dijera que el periódico de ayer es un libro sagrado. No, es un escrito hecho por hombres. Con informaciones que de pronto manipula el editor, el periodista, pero en otras partes puede estar diciendo algo que realmente ocurrió. Y el otro extremo también es malo. Tomar y votarlo porque no sirve para un carajo. Te pierdes la posibilidad de encontrar cosas interesantes ahí. O denuncias, o cuestiones espirituales. Es eso. Nosotros somos de blanco y negro, ¿no? Nosotros somos de me sirve o no me sirve, es bueno o es malo. Siempre estamos en esa, ¿no? Angélica García dice, buenas noches desde Miahuatlán, en Oaxaca. También Mary Luz Español está con nosotros, buenas noches, gracias por la información que nos brindas. También está Julio Peralta, gracias a Neil, como siempre, impecable, gracias por ese mensaje. También Santiago Vega nos dice, hola, buenas noches, desde Argentina, excelente tema el de hoy. Gracias por tanta dedicación a temas tan importantes para nuestra evolución de la conciencia. Abrazos enormes a la familia. También está Flor de María. Hola, buenas noches desde Venezuela, saludos. También está Gloria Landoni. Hola, Gloria, buenas noches a todos desde Atlántida, Uruguay. Un fuerte abrazo, una oyente de las primeras del programa. Uva también desde la ciudad de Cali. Buenas noches para toda la audiencia aquí presente del pendiente del programa. También está Dateris. Buenas noches para todos desde Ibagué. También tenemos en el fondo, tenemos acá a Adal que nos dice, el solo hecho de pensar en un cielito lindo, imaginario de creyentes manipulados por las religiones, ya es muy buen motivo de querer ir al infierno. También está José Delgado. Gracias, Neil. Buen tema. Saludos desde Fresno, California. Está también con nosotros Lili Montes en su canal Círculos de la Real Interpretación. Gracias, Neil, por la información. Un abrazo para Lili, que estaremos compartiendo con ella en el aniversario número 3 del canal Círculos de la Real Interpretación el próximo martes. Así que nos esperamos allí para compartir con nuestros amigos desde México. Edwin Torres dice, buenas noches, saludos desde Costa Rica. Joaquín también dice, Neil, quisiera preguntarte sobre la camisa Descubriendo. Quería comprarme unas, pero no las encuentro. Bendiciones. Bueno, realmente no vendemos camisa Descubriendo. Tenemos las nuestras que pues las mandamos a hacer para aquí, para el programa. Pero no las hacemos para la venta. Alguna vez con nuestro amigo William Matamoros, él hizo algo parecido, como una plataforma especial para hacer ese tipo de pedidos, pero ya eso como que no está, ¿no? Bien, entonces nos vamos, amigos. Gracias por haber estado con nosotros en vivo aquí en el programa investigativo Descubriendo. Regresamos ya el lunes. Recuerden, los lunes de aplicación al lado de Robinson. Miércoles, con los miércoles de análisis con Trini. Y los viernes de investigación Descubriendo, donde comparto solo con ustedes alguna temática. Estamos tratando de desarrollar la idea de la creación en los viernes. Ahí están una seguidilla. La idea de la creación, realmente lo que es Dios. La idea del futuro espiritual de la humanidad. Y hoy entendiendo las dimensiones realmente espirituales como deben entenderse. Según la investigación de Descubriendo, no es necesariamente la verdad. Siempre tengan eso en cuenta. Y les invitamos solo a que busquen, investiguen, lean, saquen conclusiones. Traten de interpretar. Porque de eso se trata el ascenso, no de simplemente escuchar y copiar, sino investigar y comprobar. Vale, cuídense un montón, un fuerte abrazo y recuerden regalarnos el like, el me gusta, suscríbanse al canal y activen la campanita de las notificaciones. Y el próximo lunes regresamos aquí en Descubriendo con la certeza en la búsqueda de la verdad. Chao, chao.
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0: 9 de la noche con un minuto.
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2: La situación que vive la humanidad se parece a una copa de champán.
3: Arriba, en la parte ancha de la copa, un 20% de la población acapara el 83% de todas las riquezas del mundo.
2: Abajo, en el delgado tallo de la copa, otro 20% intenta sobrevivir con poco más del 1% de los bienes.
3: Arriba, en lo ancho de la copa, los acaudalados, las opulentas, los despilfarradores, aquellos y aquellas a quienes todo o casi todo les sobra.
2: Abajo, en la base estrecha, los indigentes, las excluidas y aquellos y aquellas a quienes todo o casi todo les falta.
3: 447 multimillonarios suman una fortuna mayor que el ingreso anual de la mitad de la humanidad.
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3: Cada año, el Fondo de Población de Naciones Unidas publica un informe sobre el estado de la población mundial.
2: El último informe produce terror. La diferencia entre ricos y pobres se ha vuelto abismal.
3: El desequilibrio aumenta. El tallo de la copa de champán es cada vez más